0: Gegner treffen. Ok.
1: Van. Sigue ese, no lo dejes.
2: Van todos, van aproximadamente como 10. ¿Te lo dio? ¿Te lo dio? ¿Qué va pasando?
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Nosotros no podemos pensar viendo solo los efectos nada más los pilotos que vienen a la misma altura que nosotros, nosotros no podemos saber qué es diferencia.